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repleta de nuevas ilusiones que anduvieron cojas, pero anduvieron lejos. Te costaba horrores abrirte a la ternura de tus pensamientos, pero algo tenías que te hacía percibir la música en cada sonrisa.

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